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12: Y el senador morenista Luis Fernando Salazar se encuentra en el ojo del huracán tras amenazar públicamente al periodista Enrique Acevedo, conductor de N+, luego de que difundiera una investigación de Estados Unidos en contra de la senadora con licencia Julieta Ramírez. Yo soy Víctor Lagunas y esta es la historia. Los hechos fueron denunciados durante el miércoles 8 de septiembre en la tribuna del Senado por la senadora Lili Téllez del PAN, quien señaló que desde su cuenta de X, el senador compartió un mensaje dirigido al periodista en el que escribió: "Vamos a ir por ti". La panista expresó que Enrique Acevedo debe tomar sus precauciones, pues según señaló, quien lo está amenazando, el senador Luis Fernando Salazar, pertenece al grupo del narco senador Adán Augusto López y del grupo del narco senador Insunza. Luis Fernando Salazar ha sido cercano al círculo de Julieta Ramírez, ya que en 2025 acudió como invitado especial a su primer informe de labores como senadora. Pero después de que la publicación provocara críticas, Salazar se arrepintió. La mañana de este jueves ofreció una disculpa pública a Enrique Acevedo mediante un comunicado y eliminó el

0: Mensaje de su cuenta.
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6: Eva Moreno impulsa más oportunidades educativas para la juventud de Baja California. Con la visión de que ningún joven tenga que abandonar su tierra para poder estudiar, Eva Moreno destacó el fortalecimiento de la educación superior que impulsa la presidenta Claudia Sheinbaum en Baja California. La diputada federal con licencia celebró la próxima construcción de la Universidad Rosario Castellanos en Mexicali, cuya primera etapa arrancará el 25 de septiembre con 12 nuevas aulas. Moreno aseguró que acercar la educación a las comunidades significa mantener unidas a las familias, generar oportunidades y permitir que las nuevas generaciones construyan su futuro en su propio estado. Eva Moreno reiteró que apostar por la juventud es apostar por el desarrollo y el futuro de Baja California.
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todo, disfruta de la música, que los ídolos que tanto te gustan seguirán sonando. Traeremos musiquita que conecte con el alma, con la nostalgia y con esos recuerdos tan lindos que queremos que siempre estén ahí vivos. Para eso estamos aquí, para acompañarte y para que estas tardes, cuando parece ser más complicado el día, cuando estamos cansados tal vez y queremos regresar a casa, sepas que aquí tienes este lugar seguro, que te ayudaremos a acompañarte a lo mejor en el tráfico, en el trabajo, en la oficina, en casa, en las labores que tengas que hacer en tus tardes y que la vamos a pasar muy bien. Hoy es un gran día, mi gente. Gracias por ser parte del Sol FM. Y sigamos brillando juntos, ¿eh? También en las redes sociales, donde podemos saber quién eres, desde dónde escuchas, búscanos como El Sol 107.7 FM. Sé que hay muchas opciones, pero espero que te quedes con nosotros y que me acompañes todos los días de lunes a viernes puntual, a esta hora y en esta estación. Me encanta que seas parte de la familia. Si quieres ponerle cara a mi voz también y saber quién es Jimena Aguilar, puedes encontrarme en redes igual como arroba Jimena Aguilar Oficial. Jimena es con J, no lo olvides. Y claro, para el contexto del chismecito, en el TikTok también me encuentras como arroba Jimena Aguilar Navarro. Hoy es un gran día porque tenemos un poco de todo. Les vamos a poner al día justo de lo que está pasando aquí y en el mundo, los temas virales y mucho más. Pero antes de todo eso, que llegue la música. DJ, queremos sorprender a nuestros invitados que son exigentes. Súbele, disfruta y dale play, que con esto arrancamos en el Sol FM.

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Y aquí estamos de regreso, qué bueno que sigues conmigo. Te saluda Jimena Aguilar y como todos los días, ya sabes, antes de arrancar con todo el flow, con toda la vibra y con todo el cotorreo sin parar, vamos a arrancar con un recordatorio para hoy, que es importante, lo lleves todos los días, ¿eh? Por eso después de decírtelo lo voy a compartir en el muro de mi Facebook, tú lo puedes encontrar ahí para que lo leas con calma y lo compartas. Arroba Jimena Aguilar Oficial, sígueme ahí en Instagram, en Facebook y conéctate conmigo, porque este recordatorio te va a ayudar bastante. Necesitas pasar por los días difíciles. Esto es una realidad, ¿sí? Por los días pesados, por las amistades que funcionaron hasta cierto punto, por los amores que no supieron mirarte con amabilidad. Necesitas pasar por ellos para crecer. ¿Y sabes qué? Estás creciendo. Esto es solo un recordatorio, ¿eh? Porque a veces vamos quejándonos en la vida por eso, por esas personas, por esas situaciones, y no sabes que necesitas pasar por eso para ser ahora lo que eres y lo que te falta. Así que no te estreses, no aceleres las cosas, no quieras cambiarlas, porque por algo y para algo están sucediendo en tu vida. Y estás creciendo, no lo olvides. Voy a compartir nuestra frase piñada también en el muro de mi Facebook, así que sígueme, arroba Jimena Aguilar Oficial. Y si tú tienes una frase bonita, algo que quieras compartir con toda esta familia linda que nos escucha acá todos los días, házmela llegar también a través de las redes sociales. Mientras tanto, que siga el show.

éxito. Éxito, señoras y señores. Esta es la vela más polémica del mercado. Sí, es que tiene un olor muy peculiar. No sé si a todos les encante, pero es una vela con olor a vagina. No. Es de Gwyneth Paltrow y se ha convertido en un éxito mundial. Hoy la traemos aquí a la mesa más polémica de la radio porque está loco, ¿no? Es la vela más polémica de Gwyneth Paltrow, que además nació de una broma y terminó siendo demasiado exitosa. La actriz ha contado el behind the scenes de This Smell Like My Vagina, uno de los productos más virales de su marca Goop, mientras trabajaba en nuevas fragancias junto a un perfumista que se llama Douglas Little. Paltrow olió una de las muestras y dijo, ay, olía como a mi vagina. Entonces a Little le pareció una gran idea y terminó convirtiéndola en una vela real. Dijo, vamos a venderla porque pues de tus fans, ¿no? Entonces salió a la venta en 2020, la estaban vendiendo por $75 y ¿qué crees? Que se agotó, pero rapidísimo. Entonces se transformó en un fenómeno mundial, pero el éxito tuvo un efecto inesperado. Se convirtió en algo tan grande que dejaron de venderla porque distraía a la gente de lo que estaban haciendo. Entonces dijo, no podemos dejar que solo se enfoquen en esta cosa, ¿no? Entonces dijo, a pesar del nombre y todo, la actriz aclaró que no olía realmente como su vagina, sino que la fragancia combinaba bergamota, geranio, rosa de damasco, cedro, ambreta, o sea, una serie de cosas, ¿no? Pues la vela ya no se fabrica, pero se convirtió en un objeto de colección. Benny Blanco contó que llegó a pagar hasta $600 para conseguir una de reventa, imagínate. De una broma privada a uno de los productos más recordados de Goop. ¿Tú acaso tienes esta vela? Porque seguramente hoy vale mucho. ¡Qué cosas tan locas! Vamos a más música y regresamos. No le cambies. Esto es Jimena Aguilar en vivo.

Y ahora que estamos haciendo un recap de todo lo que ha pasado esta semana, fuertes declaraciones, que si la tecnología, que si se va a acabar la humanidad en 2, en 4 años, en una década máximo, qué fuerte. Hasta que Donald Trump, el presidente, ha ofrecido $5,000 a cada ciudadano adulto acá en Estados Unidos. Ah, pero con una pequeña condición. Si los republicanos logran mantener la mayoría de los escaños en el Congreso después de las elecciones de medio término. ¿Qué dice el público? ¿Esto va a funcionar? ¿Esto es legal? ¿Esto lo vas a hacer? ¿Estás de acuerdo en que haga estas declaraciones? Aquí escuchamos y no juzgamos. Los leemos en las redes sociales. Síganos en Instagram, en Facebook, en TikTok, en esta estación. Y dinos qué piensas, porque esto es lo que está pasando ahora en el mundo, ¿eh? Los comentarios del mandatario vienen en medio de esos esfuerzos por movilizar a la base republicana durante la convención del partido de Dallas. Esto pasó en Texas, de cara a las elecciones de este otoño. Entonces, pues, fuertes declaraciones, ¿no? ¿Qué están haciendo? Saludos para toda la gente que se está reportando. Gracias por sus comentarios. Síganlos enviando a las redes, @ Jimena Aguilar Oficial, Jimena con J, y mantente al día. Que por cierto, a donde yo entro siempre para las noticias es en nuevanews.com. Ahí me actualizo mucho de qué es lo que está pasando de minuto a minuto, porque de repente hacen declaraciones el presidente Donald Trump y a los 5 o 10 minutos tras otra cosa pasó, y al rato sacaron otra publicación en True Social o en, no sé, todo esto. Entonces, híjole, ¿qué creer y qué no creer? Porque como las declaraciones de Donald Trump desde su mandato, desde que empezó esta vez, han sido muy, muy fuertes, ¿no? Muy locas algunas, muy, muy diferentes. Entonces dice uno, ¿esto será real? ¿O es IA? ¿O es qué? Y entonces te das cuenta de que sí, que son reales. ¿Ustedes qué piensan? Los leemos en las redes sociales. Quédate con nosotros y volvemos. No le cambies. Si quieres estar al día, este es el lugar.

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12: Eliminar las campañas de odio y que la contienda electoral se caracterice por tener propuestas fue el mensaje de la presidenta de México ante el inicio del proceso electoral 2027. La mandataria recordó que hay medios como La Derecha Diario que buscan influir en elecciones a través de notas falsas. Claudia Sheinbaum explicó que desconoce si por el tema electoral deba ser regulada la actividad de una persona que actúa como su doble. La mandataria considera que la mujer no hace daño a nadie con esa imitación. Este día la presidenta presentó una nota donde se señala a la DEA de actos de corrupción relacionados al narco. Además, recordó que en una reunión con el secretario de Seguridad de Estados Unidos le demostró el trabajo que se hace en el gobierno federal, por lo que manifestó su malestar con los dobles discursos del gobierno del vecino país. En otro orden de ideas, Antonio Martínez, titular del SAT, anunció facilidades para el pago de impuestos a las pequeñas y medianas empresas, destacando la opción de pagos trimestrales de ISR y pago a plazos de personas físicas. Finalmente, la titular del Ejecutivo envió sus condolencias a la familia del diputado federal, Senyacen Escobar, quien fue encontrado muerto con un impacto de arma de fuego hace unos días. Sheinbaum Pardo indicó que la Fiscalía informará los avances.
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a través de El Sol 107.7. Prende tu radio, soy Jimena Aguilar y como todas las tardes llego para acompañarte para que esta tarde se pase más suavecita, que no te dé el mal del puerco, que si estás atorado en el tráfico se haga más suavecito también al escuchar la música de El Sol 107.7. Síguenos en las redes, ahí también puedes contactarnos, conocer a todo el team, entérate de las promos, de la música, pedir tus canciones y por supuesto qué es lo que queremos hacer, conocerte y que seas parte de esta familia. Todas las tardes a esta hora en esta estación de lunes a viernes me puedes escuchar a mí, pero yo te voy a dar un consejo, guarda El Sol 107.7 como tu estación para que ya no batalles, que no nos tengas que andar buscando que llegues rápido en cuando enciendas tu radio para que aquí suene tu música, prende tu radio y escucha El Sol, deja que brille y que alumbre y pues también ilumine todo ese espacio donde tú estás. La pasamos mejor cuando estamos acompañados, eso es garantía. Así que todos los días descubre todo el chismecito, la música, el flow y descubre esas canciones que de repente teníamos guardadas en el baúl de los recuerdos, ¿no? Las sacamos y así de wow, hace mucho que no escuchaba esa canción y me encanta. Las nuevas, las no tan nuevas, todo lo tenemos aquí para que tú disfrutes y que hoy para ti sea un gran día. Así que hazlo hoy y todos los días de la semana y guarda El Sol como tu estación. Yo soy Jimena Aguilar y me encanta tenerte aquí, espero que le estés pasando bien. Pide tu canción y manda tus saludos también aquí a la cabina o en mis redes, arroba Jimena Aguilar Oficial. ¿Y sabes qué? Lo que te tengo que decir es hoy y todos los días, frente

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0: cosas locas están pasando en el mundo y no voy a hablar de inteligencia artificial en esta ocasión, pero sí de algo que a mí me parece grotesco, fuera de lugar, cero. A mí en lo personal no me gusta. A ver, yo te voy a dar el contexto porque esto está como fuera de tópico. El peleador de la MMA, Cole Wavy Johnson, anunció que se va a enfrentar a un chimpancé adulto en un combate que está programado para hacerse justo esta semana. Y me pregunto yo, ¿era prudente? ¿Es en serio? Un combate que está programado para hacerse justo hoy, que va a estar transmitido en vivo y que digo yo, ¿pero qué necesidad? Si ya lo sabía mi tío Juan Gabriel, hombre. La noticia generó muchas reacciones en las redes, obviamente, especialmente porque hay cuestionamientos sobre la seguridad del enfrentamiento y el bienestar del animal. Porque, a ver, él es un humano que se supone piensa, él sabrá qué hace, dónde se mete y con quién se mete. Pero de eso a que pongas un animal que él no tiene, ahora sí que el poder de decidir si quiero o no hacer eso y meterlo y exponer al animal a eso, se me hace totalmente mal. Yo no sé dónde están los protectores de los animales. ¿Quién permite que esto se haga? O sea, no. Yo no sé. Mira, ojalá de entrada que si lo hacen, que el chimpancé gane. Pero además de todo, deja tú eso. El pobre chimpancé no tiene la culpa de las cabezas de frijolito que tienen algunas personas para hacer esto. De verdad, ¿es en serio que esto lo van a hacer? Ojalá que sea broma, ¿eh? ¿Tú verías una pelea así o te parece algo completamente fuera de lugar? A mí cero, ¿eh? Pero yo, por supuesto, que no la voy a ver. Esto es horroroso, esto es maltrato animal. Esto no debería de permitirse. Es horrible, tiene que prohibirse ya. De verdad, es que ya no saben qué inventar. Por eso les digo que, o sea, yo prefiero lo que están haciendo en China de poner en las pantallas grandes a los científicos y no a los influencers. Y mira qué triste, porque además este señor se supone que es, pues, deportista, ¿no? Pero bueno, así las cosas. Esperemos que solo sea un mal chiste de las redes sociales. Soy Jimena Aguilar. ¿Se vendrán cosas peores acaso? Quédate conmigo y ya volvemos.
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0: Esta semana ha estado súper loca. Han pasado muchas cosas, oigan, pero a ver, yo voy a hacer un recap y aquí vamos a poner todo sobre la mesa y me gustaría escuchar tu opinión. ¿Tú qué piensas acerca de estas declaraciones recientes donde, no sé, tendremos que alarmarnos? Solo nos quedan 4 años a la humanidad antes de extinguirnos.
1: No,
0: no lo digo yo, prácticamente lo ha declarado Jacob Coxon, un investigador que habla pues sobre los peligros, los riesgos a la inteligencia artificial, pero están de 3, 2, 1 ya. Pues, ¿sabes? Él es un investigador que había dejado OpenAI por Anthropic y ahora considera pues que tiene que salirse de esto. Ya no puede más. Esta semana la industria entera se quedó con la boca abierta. Hay un hilo, de hecho, en X que se volvió viral porque acusó a ambas empresas de correr hacia una superinteligencia que se mejora a sí misma y que pone en juego nuestras vidas. Esas declaraciones no son las primeras, no sé si sean las últimas, acerca de esto. Ya ha habido otras personas que han renunciado y que han hecho declaraciones similares. De hecho, un líder de seguridad de Anthropic le dio la razón y estimó en más de 10% el riesgo de que la AI cause una catástrofe para la humanidad esta década. Aclaró que el peligro no son los modelos de hoy, sino una superinteligencia futura y fuera de control. Coxon sostiene que ninguna empresa puede desarrollar esto de forma responsable sin que intervengan los gobiernos, algo que desde muchos sectores se ha venido pidiendo desde hace tiempo. O sea, prácticamente nos está diciendo que de aquí a 2 años se puede generar una inteligencia artificial porque ya pasó. O sea, no es algo que, ay, tal vez pase, no, ya pasó. Que sola la inteligencia artificial empiece a tomar decisiones, como de película. ¿Se acuerdan que les platiqué de una que se llama Futuro Desierto que subieron a Netflix? Es una película mexicana, bueno, es una serie mexicana. Sale Carla Souza y es muy buena, pero da miedo porque dices, ok, esto puede pasar. Bueno, hace cuenta que lo que sale en esa peli, en esa serie, es lo que está diciendo Jacob Coxon que va a pasar. Más temprano que tarde, además. O sea que esto sí puede ser un problema grave porque prácticamente está hablando de eliminar a la humanidad. Y dice que suena como muy, muy de película, pero que esto es real. De verdad, él ya tenía muchos años entrenando modelos de AI, primero en OpenAI con el ChatGPT y después con Anthropic, con Cloud, pero sorprendió al mundo ahora con esto, ¿no? Haciendo estas declaraciones. Y dijo, ninguna de las dos empresas actúa de forma responsable, porque como en esta serie lo que quieren es ganar la carrera de quién es la mejor, quién es la que domina absolutamente todo. Y dice que lo que se viene serán sistemas sobrehumanos capaces de hackear cualquier cosa. Además dijo que estas inteligencias podrían revolucionar de la noche a la mañana, revolucionar hasta el punto de adquirir un gran poder y recursos. Y él pasó años entrenando estos modelos, así que dijo, las personas que construyen la IA creen sinceramente que podrían matarnos a todos antes de que termine la década. Esto no es una estrategia de marketing. O sea, ¿tenemos que tener miedo? ¿Debemos de dejar de usarla? ¿Qué piensan ustedes de todas estas declaraciones? Esta semana ha estado hardcore. Vamos con más, los leemos y los seguimos debatiendo.

es por nada, pero han salido muchos temitas que me están dejando pensando qué onda con la IA, con el mundo, con la humanidad, con todo lo que está pasando. Y Elon Musk es otro que también, pues, garantiza que muy pronto podremos vencer a la muerte. ¡Ay! Esto ya lo hemos dicho en algunas otras ocasiones. Y bueno, ellos son los que están metidos ahí con las inversiones, con la tecnología y con todos esos avances. Él lo dice por Neuralink, que dice que con ese chip que nos ponen en el cerebro, será posible salvar tu mente y transferirla a un cuerpo robótico, creando una versión inmortal de ti. O sea, te juro que las películas de ciencia ficción que hemos visto hasta hoy, ninguna supera lo que podría ser la realidad. Elon Musk defiende que la tecnología de Neuralink permitirá en el futuro alcanzar la inmortalidad digital transfiriendo tu mente humana a cuerpos robóticos. Híjole, es que no lo habíamos pensado de esta manera. ¿Cuántas veces sí lo hemos hablado aquí, no? De que, pues, se hablaba de poder llegar a vivir 140 años o incluso no morir jamás y tal. Pero yo había pensado con mi cuerpecito de carne y hueso, o sea, no pasarle toda mi mente, mi vida a un robot. O sea, ya suena distinto. ¿Ustedes quisieran eso? Yo la neta no, ¿eh? O sea, yo sí prefiero, o sea, mi cuerpecito que me dio Diosito, gracias, hasta donde él me lo permita. Y lo demás, pues ya, o sea, como para qué, seguir en un robot. La neta está súper, súper friki esto, ¿no? Siempre dicen, fíjate, volviendo un poco a la fe y a Dios, ¿no? Que tenemos este cuerpo prestado. O sea, que lo que realmente importa es nuestra alma, lo que tenemos dentro. Y que por eso, justo cuando uno muere, ya ves que dicen que pesas 21 gramos menos, que es supuestamente lo que pesa el alma, y que esa alma se va, no sabemos a dónde y no lo sabremos hasta que nos pase, ¿no? Entonces, ahora pensar que esa alma prácticamente se la vas a pasar a un cuerpo robótico, suena película de ficción. Está muy cañón, ¿eh? Pero es una propuesta transhumanista que prevé el mapeo completo de las memorias de la personalidad de un individuo que serían guardadas y luego cargadas androides como el Tesla Optimus. A pesar de la promesa futurista de Musk para las próximas décadas, la realidad actual de esta empresa está todavía enfocada en la medicina. Los implantes neurales están avanzando en rehabilitación de pacientes con parálisis y les ha permitido ya el control de computadoras mediante el pensamiento. Mientras la comunidad científica, pues, sigue debatiendo si una copia digital realmente puede replicar la conciencia humana. ¡Qué hardcore! ¿Qué piensan de esto? ¿A favor o en contra?

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cosas locas, temerosas, de tecnología, de inteligencia artificial. ¿Qué piensan ustedes de los lentes con inteligencia artificial? Estos que se han puesto de moda, que vemos artistas y que los vemos anunciados por todas partes y dices, wow, pues está increíble porque yo solo me los pongo y los lentes graban absolutamente todo lo que yo veo. Como si fuera un acompañante conmigo, un espía prácticamente. Bueno, después de ver varios comentarios y publicaciones en las redes y sobre los anuncios que hay, sobre todo en las estaciones de metro acerca de esto, hay por ahí una campaña de gente que dicen, esto no está bien. Y no nada más acá, ahora acabo de ver que Noruega va por la regulación de estas gafas inteligentes para proteger la intimidad. Sí, se trata del gobierno de Noruega que está evaluando la implementación de regulaciones mucho más estrictas para el uso de estos lentes inteligentes y todo lo que tenga que ver con los dispositivos portátiles equipados con tecnología audiovisual. Plantean la posibilidad de prohibir incluso las funciones de reconocimiento facial en espacios públicos. La ministra de Digitalización, que se llama Karian Tung, anunció recientemente la intención de conformar un grupo de expertos para que puedan asesorar al Ejecutivo en la protección de la privacidad de los consumidores, y al tiempo que también

instó a todos los sectores públicos y privados a definir directrices para evitar el monitoreo no consentido de ciudadanos. ¿Por qué eso está pasando? ¿Qué es lo que hacían? O sea, la campaña de la gente que estaba en contra de esto acá en Estados Unidos también es lo que estaban alegando. O sea, que al final esto está muy hardcore porque, o sea, si suena primero, si te lo plantean desde esa perspectiva, pues ay, qué chilo, o sea, todo se graba y tal, pero ¿qué tal que el de enfrente

esta chava, una chava asiática, y me dijo, ¿sabes qué? Borra tu video. Y yo así de, ¿por? Porque salgo yo. Y yo, pero no, salgo yo, no, sí, salgo yo y yo no quiero salir, que no sé qué. Y ya lo vi, pues salía apenitas, pero sí se veía y pues claro, o sea, pues, lo borré, ¿no? O sea, no, no subí porque salía ella. Pero al final, así como eso, imagínate cuánta gente que pues te van a ir grabando todo el tiempo y como por, como para, o sea, hay gente que pues no quiere y por seguridad no es lo correcto, ¿no? Y eso está pasando, esto estamos viviendo y por eso cuando sale este ex trabajador de Anthropic y de las IAs y dice, cuidado, nos quedan 2 años, en 4 se va a acabar la humanidad. O sea, ¿qué onda? ¿Qué? ¿A dónde vamos a parar? Cookie, te necesitamos. Ay, Diosito santo, pero bueno, vamos a relajarnos que ya es fin de semana. No le cambies, yo soy Jimena Aguilar.

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chismecito. Gracias por conectarte aquí en esta estación. Y recuerda, para más contexto de lo que está pasando en el espectáculo, también síganme en el TikTok, Jimena Aguilar Navarro. Para más chismecito. Oigan, les doy carnita de la buena. Fíjate que Hash son estas hermanas mexicanas que cantan increíble, que desde hace muchos años están en el escenario, en el foco del público, porque tienen rolitas muy buenas. Solo música en español, nos encanta su estilo y además son simpáticas, ¿sabes? Es como que se llevan muy bien ellas, como que compartan esta buena vibra con todos sus fans y tal. Y recientemente, pues yo las sigo, obviamente, entonces subieron un video que estaban guapísimas, cambiadísimas, como tipo, vamos a una fiesta elegante. Y luego dijeron, pues vamos a una boda. Y dije, ¿qué? ¿Pero quién se va a casar de ellas, no? Entonces, ¿a dónde van? ¿Qué está pasando? Y trácala que nos sueltan la buena noticia. La boda del año tendría que llevar a un invitado mucho más especial. Y ahora ya sabemos que es nada más y nada menos que Cristian Castro. El gran Cristian Castro está con una nueva colaboración, Hash y Cristian Castro, uniendo su voz con ellas para el tema titulado Antes que te cases. Y ellas estaban súper emocionadas de compartirlo, muy agradecidas. Lo publicaron así en sus redes sociales. Y bueno, han compartido con un poquito del backstage de cómo se estaban preparando para la grabación de esto. Y pues sale Cristian Castro, ya sabes, sin camisa. Es que le vale. O sea, me encanta a mí la actitud de Cristian Castro, así de, o sea, digan lo que digan, yo soy como soy, quiero esto y así soy feliz. ¿Y qué tiene? Entonces lo está haciendo bastante bien, además de que tiene un vocerrón. No, no, porque fuera de que a lo mejor muchos tomen de cotorreo la imagen de Cristian Castro por lo que ha hecho desde que se le botaron 2 que 3 tornillillos, pero la neta cae bien. Bueno, a mí me cae bien, se me hace así como muy alivianado, como que pues exactamente está disfrutando la vida. Y el talento ese no lo podemos negar, porque lo tiene, canta increíble. Entonces creo que junto a las Hash va a sonar pues fabuloso. Así que les deseamos mucho éxito y estaremos pendientes para Antes de que te cases. Son estrenos musicales para esta semanita. Pendientes, mi gente, ya les estaremos trayendo todas las novedades acá. Cuéntame si tú también ya le diste like a este video que subieron ambos a sus redes sociales. Quédate aquí y ponte al día con más chismecito.

es imposible no comparar a veces, ¿no? Lo que está pasando aquí, lo que está pasando en el mundo. Te voy a platicar algo y tú me dirás qué piensas acerca de esto, porque aquí y en muchas partes del mundo, ¿qué pasa? Se hacen famosos los influencers, ponen sus espectaculares, los usan en las marcas, en las pantallas, tal, vas al Times Square y ves a todos esos influencers haciendo estas promociones, pero estaba viendo que en China no ponen a los influencers, ponen a los científicos en esas pantallas gigantes. Sí, China está haciendo algo que está llamando mucho, mucho la atención en las redes porque está poniendo a los científicos en pantallas gigantes como si fueran celebridades. Porque, pues en realidad lo son. O sea, nada más que, no sé, el mundo está un poco loco, ¿no? En centros comerciales, en espacios públicos de varias zonas de ese país, empezaron a aparecer estos enormes retratos de figuras científicas. Muchos nombres como el pionero del programa espacial chino, la ganadora del premio Nobel, uno de los científicos agrícolas más importantes del país, todos ellos, ¿no? Su figura enorme en las pantallas. Y la idea, según cuentan, es simple. Lo que quieren es darle a las personas detrás de grandes avances científicos el mismo nivel de reconocimiento público que normalmente reciben que los actores, que los deportistas o los mismos influencers, ¿no? La reacción ha sido fuerte. Mucha gente se detiene a ver las pantallas, a tomar fotos, a compartirlas en redes. Esto creo que a ellos deberíamos llamarles influencers, ¿no? O sea, más que al que baila en tacones y no sé qué. O sea, al final ellos están haciendo cambios en el mundo. Gracias a ellos hay vacunas, gracias a ellos hay muchos descubrimientos que pues nadie más podría hacerlos. Ellos son los influencers verdaderos. Pero bueno, más allá de China, la idea abre una pregunta interesante. Te la quiero hacer a ti y los leo en las redes sociales para ver qué piensan, ¿va? Escríbeme en Instagram o Facebook, @JimenaAguilarOficial. Jimena con J, no te equivoques. Y ahí te va. ¿A quién convertimos en referente? Dice mucho sobre el tipo de sociedad que queremos construir, ¿no crees? ¿Te gustaría ver algo así aquí en Estados Unidos, en México, en Latinoamérica? Yo voto porque sí. ¿Tú qué dices?

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Y por lo pronto, yo me despido, pero estaré de vuelta contigo en la próxima, ¿eh? Misma hora, misma estación, pasa la voz y ya lo sabes. Conecta también conmigo en mis redes sociales, @ Jimena Aguilar Oficial. Gracias por haberme acompañado y los espero en la próxima. Con mucho

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0: 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Aunque es un platillo típico de las fiestas patrias, nunca es mal tiempo para comerlo. Hoy en nuestro platillo sabio nos acompaña la Abue Angie para enaltecer nuestros sabores con un plato que nos aporta proteína, carbohidratos y toda la frescura de las verduras. Estamos hablando del pozole blanco con salsa de chile de árbol. Tomen nota. 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
2: Nietecitas y nietecitos, bienvenidas y bienvenidos a Revista del Consumidor Radio. Soy su Abue Angie y hoy en el Platillo Sabio los voy a consentir elaborando un platillo tradicional con ingredientes de temporada de nuestro campo mexicano. Un delicioso pozole blanco con su respectiva salsa. Los ingredientes que vamos a necesitar para el pozole son 1 kilogramo de maíz pozolero precocido, 2 cebollas blancas, 2 cabezas de ajo grandes, 1 kilo de carne de puerco en trozos, 1 kilo de retazo de pollo, 3 cubos de consomé de pollo, sal de grano y 9 hojas de laurel. Para la salsa, 6 chiles de árbol del que pica, 12 chiles de árbol del que no pica, 2 dientes de ajo, 2 jitomates, 3 cucharadas de vinagre de manzana, sal molida y orégano. Para acompañarlo, col, orégano, rábanos, limones y tostadas. Vamos al procedimiento. En 3 ollas grandes ponemos a hervir suficiente agua y agregamos a una de ellas el maíz pozolero. Para dar sabor, cocemos el maíz con hojas de laurel, un cubito de consomé de pollo y sal. Además, agregamos 5 dientes de ajo y una cebolla previamente licuados y dejamos cocinar hasta que el maíz reviente. Colocamos en una de las otras 2 ollas el pollo y en la otra la carne de cerdo. En cada una agregamos 3 ajos, media cebolla, 3 hojas de laurel y sal. Tapamos y dejamos que cueza aproximadamente durante una hora. Una vez que todo se haya cocido, vertemos el caldo de puerco, el caldo de pollo y la carne a la olla donde está el maíz. Por último, lo dejamos hervir 5 minutos para que se mezclen los sabores y listo. Para la salsa, licuamos los chiles, el jitomate, los dientes de ajo, el orégano, el vinagre de manzana y la sal. Debemos estar atentos para quitar la espuma que se pueda formar. Para su emplatado, servimos el pozole bien caliente y lo acompañamos con carne deshebrada, col, rábanos, cebolla.

0: cebolla, orégano, limón, la rica salsa de chile de árbol y tostadas. ¡Y listo! Así de fácil es preparar nuestro pozole, nietecitos. Recuerden que el platillo sabio Profeco, además de tener buen sabor, es muy fácil de preparar. Aporta un balance nutricional y rinde para varias porciones. ¡Anímense a prepararlo! Y cuéntenos en nuestras redes sociales cómo les fue, nietecitas y nietecitos. No olviden que también pueden ver esta receta en el canal de YouTube Profeco TV. Soy su abue Angie y me encantó compartir esta receta con ustedes en Revista del Consumidor Radio.
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2: Después de la preparación del platillo sabio Profeco de este mes, estamos en la cabina con la abu más querida de México, la abue Angie.
0: Ay, nietecita, muchas gracias por decirme así.
2: No, pues sí, es todo un gusto que nos acompañes y queríamos platicar acerca de cómo te sientes, cómo fue que surgió esta incursión en las redes sociales.
0: Pues mira, me siento bien contenta y esto de las redes, pues la verdad es que yo no quería, nietecita. Yo tenía mi trabajo, era comerciante, duré más de 50 años, pero al llegarme la edad, pues ya no es lo mismo. Ya no tenía las mismas fuerzas, las mismas ganas, y pues me ponía a llorar y mis hijas se dieron cuenta y me dijeron, no, vamos a hacer videos, dice, porque no queremos que te enfermes.
2: ¿Y cómo fue que surgió hacer videos de cocina? O sea, ¿tú ya tenías este amor por la cocina desde hace tiempo o cómo fue que decidieron comenzar a hacer recetas?
0: Pues sí, o sea, toda mi vida cociné. Porque por ser ama de casa, porque yo andaba con mi abuela, y así surgieron. Así surgió lo de hacer las recetas, porque me decía mi hija que, oye, ma, ¿por qué no hacemos recetas de comida? Tú las haces, tú cocinas bien sabroso. Le dije, no, mija, a ti te gusta porque eres mi hija, pero a las demás personas no les van a gustar. Sí, ma, que no sé qué, que no sé cuándo. Y le digo, bueno, ¿qué te parece si mejor enseño cómo se escoge la fruta, la verdura? Porque luego los nietecitos que no saben, pues van comprando y no saben.
2: Sí, no.
0: Y así fue como empecé primero, enseñando cómo se compra la fruta, la verdura, los abarrotes. Y ya después vinieron lo de las recetas.
2: ¿Y estos conocimientos cómo los fuiste adquiriendo? ¿A ti te los enseñaron o tú empezaste observando de tu mamá, de tu abuela?
0: No, pues yo fui comerciante más de 50 años y pues mi negocio era de frutas, verduras, abarrotes, chiles secos. Entonces ahí aprendí.
2: ¿Y cuál es la particularidad de este pozole blanco?
0: El blanco lo hago porque hay nietecitos que no comen chile.
2: Sí.
0: Entonces yo lo hago con ese fin de que, pues la comida es para disfrutar. Yo lo hago con el fin de que los que no comen chile, pues que lo disfruten, ¿no? Y ya los que comen chile, pues ya les hago otra salsita.
2: Muy bien, y así ya cada uno escoge el Exacto. nivel de picor que quiere para...
0: Y comen todos.
2: Sí.
0: ¿No? Porque cuando hacen una comida picosa para todos y los que no comen chile, tenemos que pensar en todos los nietecitos.
2: ¿Y la incorporación de la col en vez de la lechuga?
0: Ah, lo que pasa es que, bueno, yo le echo col porque cuando sirves el pozole se tiene que servir caliente porque es carne de puerco y si no se hace como ceboso. Uh-huh. Entonces cuando lo servimos está bien caliente y cuando le echas lechuga, la lechuga se apaga. Se hace así como aguadita.
2: Sí.
0: Y a mí no me gusta yo. Y la col se queda durita.
2: Ok.
0: Por eso, pero igual pues se puede servir con la
2: lechuga. ¿Y no contrasta con el sabor del caldito?
0: Pues para mí no. Pero es cuestión de gustos. Por eso nosotros cuando hacemos en la casa, ponemos lechuga y ponemos col.
2: Y así que cada quien.
0: Sí, porque siempre trato de que todos coman, ¿no? O sea, porque si a mí no me gusta la lechuga, pues a los demás sí, ¿no? Entonces así se trata, lechuga y col.
2: ¿Y qué significa para ti acompañarnos hoy en la Profeco para preparar el platillo sabio del mes?
0: Ay, pues me da mucho gusto, me siento muy contenta de que se fijen en esta abuela. Me dio mucho gusto que ustedes me buscaran y me siento útil, nietecita. Yo soy una señora ya grande y yo quiero que el día que yo me retire de aquí, quiero que todos mis nietecitos dejarles un aprendizaje.
2: Muchas gracias, en serio, por apoyarnos, por enseñarnos cosas que no... que ya no sabemos,
1: que se están perdiendo y que pues yo la verdad es que no quiero que se pierdan, porque somos mexicanos y aparte nuestra gastronomía es reconocida en todo el mundo por nuestros moles, por la comida sencilla que hacemos, pero bien sabrosa.
2: Sí, ya es parte del patrimonio cultural.
1: Sí, así es, por eso yo me siento bien contenta y orgullosa de ser mexicana.
2: También las y los invitamos a seguirnos en todas las redes sociales de la Revista del Consumidor y en nuestro canal de YouTube Profeco TV para que conozcan el paso a paso de este procedimiento del pozole blanco. Muchas gracias por acompañarnos. Gracias por estar con nosotras.
1: Hasta luego, nietecitos.
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1: Y continuamos, compadre, porque lo sigo bailando machín, compadre. 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
1: Muy bien, es un placer estar aquí ayudándole a la comunidad. Me da mucho orgullo, tengo mucho gusto de poder venir a informar a la comunidad para que salgan adelante, para que tengan una mejor vida y para protegerse.
0: Y el día de hoy vamos a estar abordando muchos temas que son de interés para el público. Entre ellos se encuentra el tema de la bancarrota, que de repente hay un tabú alrededor de este tema tan importante, que aclarando, ¿no? Ya que he aprendido yo también mucho sobre este tema de todas las veces que he platicado con Alex, es un beneficio federal, si no me equivoco, Alex.
1: 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Así que quiero que la gente, la audiencia, se prepare para apuntar nuestra información de mucho beneficio que les va a ayudar a salir adelante, a tener una paz mental y una mejor vida.
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1: 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Lo mejor de todo es que se pueden quedar con su carro o carros, se pueden quedar con su casa, se pueden quedar con dinero en el banco. 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
1: Sí, hay un mal concepto. La gente piensa que se van bancarrota y que van a estar arruinados, que nadie les va a prestar nada, y es al revés. Quiero que la gente sepa de que el siguiente día después de la bancarrota le financian un carro y durante el primer año ya les están ofreciendo

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0: 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La bancarrota más común viene siendo la 7, y la gente se queda sorprendida de que ganan arriba de 100 mil y todavía califican. Tienen casa y todavía califican. Tienen varios carros y todavía califican. 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
1: 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Libérate de las deudas, mejora tu crédito y ten una paz mental. Es la recomendación que el día de hoy nosotros te hacemos. Y aparte de todos estos casos en cuanto al dinero, en cuanto a las finanzas, también les van a ayudar con algo bien importante para aquellas personas que ya son dueños de casa, que ya tienen su patrimonio y están pagando, pues ahora sí que una de las inversiones más importantes de su vida, que es el hogar, que es el Living Trust, Alex, y por qué es tan importante tenerlo.
0: Sí, para usted, señor, señora, que es dueño de casa, esté pagada o no, si es dueño de casa, está comprando su propiedad o ya pagó por su propiedad, quiero que sepan de que su propiedad, sus bienes, sus casas están en peligro de algo que se llama probate, donde el gobierno, básicamente, ya que usted pase una mejor vida, el gobierno se apodera de sus propiedades, el gobierno va a decidir quiénes son los beneficiarios y ese proceso puede ser largo y costoso. Y luego el gobierno quiere cobrar por su servicio y luego también si les dan Medical, Medicare en el futuro, ya que se retiren, el gobierno dice yo les di este beneficio y de esta propiedad me voy a colectar, voy a recuperar lo que les di y dejan a los beneficiarios, a sus hijos sin nada. No deje que eso pase. Proteja su propiedad, proteja a su familia, proteja a sus beneficiarios de ese proceso que se llama probate. También para toda esa gente que tiene, si no tiene su fideicomiso, que viene siendo un living trust, y tiene un testamento, quiero que sepan de que el testamento pasa por probate. Lo oyeron bien. Su testamento va a pasar por probate, que es largo y costoso. Ahora, por medio de un living trust, eliminamos probate. Ya el gobierno no se mete para nada con su propiedad, con sus bienes, con su familia. No mete las manos, no pueden recuperar los beneficios que les dieron. Es muy importante protegerse, tener todo en regla, eliminar ese proceso que se llama probate. 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
1: 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Es muy importante también porque de repente si no tienes esto asegurado, pues ya como escucharon a Alex, puede que el gobierno se apodere de cierto porcentaje de lo que vale tu propiedad y pues ya no le va a tocar lo que se supone que le debería tocar a tu familia. Ahora, otra cosa que también es va de la mano, digámoslo, con este proceso de Living Trust y el de ser dueño de una casa. Si tú llegas a tener problemas con alguien, con una demanda, que te están demandando podrían también tomar tu propiedad y hacer mal uso de ella, ¿no, Alex? ¿Cómo podemos proteger a nuestra propiedad de algo como eso?
0: Sí, claro. Este país, lamentablemente, hay muchas demandas. Si el perro muerde a alguien, te demandan. Si chocas, te demandan. Si cosas que pasan en la vida, ¿verdad? Y el gobierno no quiere que una demanda, que un acreedor los deje en la calle. Entonces, el gobierno tiene una ley, una regla que se llama Homestead, donde por ley federal, protegen a su propiedad hasta cierto nivel, su residencia principal, de que un acreedor, una demanda, no se los quite, no les quite su residencia principal, de que no los dejen en la calle. Eso se llama homestead. Y para eso estamos aquí, para ayudar a proteger a su propiedad, a protegerlo a usted, a proteger a su familia, de que los dejen en la calle. Entonces, con un homestead tienen esa protección. Lo mejor que pueden hacer es llamarnos ahora mismo, proteger a su familia, proteger a su casa. Y este homestead, ya que lo hagamos, ya que lo registremos en el condado, es de por vida. 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
1: 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Hay un tema muy importante que ahorita está muy sonado y sobre todo en el área fronteriza, que es la migración, Alex. Hay peligro para aquellos que no tienen en regla sus papeles aquí en los Estados Unidos. ¿Y qué es lo que tú les recomiendas ahorita?
0: Sí, es muy importante que la gente tenga representación de una firma de abogados. Que no vayan con el contador, que no vayan con gente que prepara documentos, que su familiar les ayude a llenar los papeles. Todo eso es en estos días muy peligroso. La gente está yendo a Juárez y se queda en Juárez. La gente va a su entrevista para la residencia y lo ponen en un proceso de deportación. Van a la entrevista de la ciudadanía y también los ponen en un proceso de deportación. Ahorita está muy peligroso. Todos los detalles cuentan. La nueva administración está buscando razones, pretextos para sacar a toda la gente. Así que no deje que eso pase. Vayan con una firma formal, una firma con mucha experiencia, que les va a hablar con la verdad. Entendemos a la comunidad, entendemos los problemas que la comunidad tiene, tenemos las soluciones. Estamos aquí para ayudarles, para pelear, para luchar por ustedes. Si usted, señor, señora, tiene un proceso de VAWA, de U visa, un proceso consular, si tiene una petición familiar, si tiene un caso de parole in place, si ocupa un perdón, todo lo de inmigración lo manejamos. Y lo bueno de nosotros es de que otra vez, vamos a analizar su caso, no es un abogado, no son dos, son varios abogados los que van a analizar el caso en detalle y les van a hablar con la verdad para que no se metan en problemas. Una de las cosas que hacemos, Iván, es le ayudamos a la gente a obtener el récord criminal y a obtener los récords de inmigración, porque son diferentes departamentos de inmigración. Les ayudamos a obtener esos records para ver lo que ellos están viendo y que no haya sorpresas. 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
1: 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Y ya que estabas mencionando toda esta onda de la migración, les quiero recordar también a todos aquellos que tienen hijos en la militar, si tienen hijos en la reserva, si tienen hijos que están interesados en formar parte de las Fuerzas Armadas de Estados Unidos, también hay una opción muy favorable para aquellos padres o familiares directos de aquellas personas que quieren entrar a la militar. Explícanos sobre este proceso, Alex.
0: Sí, si usted, señor, señora, tiene un hijo o hija que le interesa la militar, pueden empezar a ayudar de los 17 años para arriba a obtener un beneficio migratorio. Así que vengan, infórmense. Otra cosa importante, si usted, señor, señora, no tiene documentos y fue víctima de algún crimen, de algo que le haya pasado aquí en Estados Unidos, vengan, infórmense, porque puede ser de que le ayudemos a usted y a su familia a obtener un beneficio por eso que pasó, por ese crimen que pasó contra de usted. No sean víctimas, no dejen que esos casos pasen, hay que tomar acción, hay que beneficiarnos. 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
1: 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Pero bueno, algo que está también junto con pegado, como decimos nosotros, es el expungement. Aquellos delitos criminales que han manchado tu récord, ¿se pueden quitar o no se pueden quitar, Alex? ¿Cómo funciona?
0: Sí, claro. Si usted, señor, señora, tiene un récord criminal, ya sea violencia doméstica, manejando bajo la influencia, robo, vendiendo drogas, haciendo drogas, peleas, cualquier problema que haya tenido en el pasado relacionado con la ley, un caso criminal, hay un proceso que se llama expungement, donde un juez le puede quitar esos cargos. Se llama dismissed. Le puede borrar esos cargos, como que nunca tuvo esos cargos. Así que nuestros clientes nunca van a corte. Aquí los abogados de T.L. 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Es algo muy importante, especialmente en estos días donde esta nueva administración está revisando todos los historiales de la gente y está hallando razones para sacarlas. Y esa es una razón. 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
1: Muchas gracias, Alex, un placer.
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12: Encuesta de encuestas coloca a Ismael Burgueño al frente de Morena rumbo a 2027. Ismael Burgueño Ruiz vuelve a encabezar las preferencias rumbo al proceso interno de Morena en Baja California. De acuerdo con la encuesta de encuestas de Pulse MX, el alcalde de Tijuana con licencia alcanza 30.9%, colocándose en la primera posición entre los perfiles evaluados para encabezar la coordinación estatal de la Cuarta Transformación. La medición ubica al segundo lugar con 21.4%, lo que representa una ventaja de 9.5 puntos porcentuales para Burgueño. El resultado se suma a distintas mediciones que durante los últimos meses han colocado al tijuanense entre los perfiles con mayor respaldo rumbo al proceso electoral de 2027.
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16: Encuesta de encuestas coloca a Ismael Burgueño al frente de Morena rumbo a 2027. Ismael Burgueño Ruiz vuelve a encabezar las preferencias rumbo al proceso interno de Morena en Baja California. De acuerdo con la encuesta de encuestas de Pulse MX, el alcalde de Tijuana con licencia alcanza 30.9%, colocándose en la primera posición entre los perfiles evaluados para encabezar la coordinación estatal de la Cuarta Transformación. La medición ubica al segundo lugar con 21.4%, lo que representa una ventaja de 9.5 puntos porcentuales para Burgueño. El resultado se suma a distintas mediciones que durante los últimos meses han colocado al tijuanense entre los perfiles con mayor respaldo rumbo al proceso electoral de 2027.
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10: Encuesta de encuestas coloca a Ismael Burgueño al frente de Morena rumbo a 2027. Ismael Burgueño Ruiz vuelve a encabezar las preferencias rumbo al proceso interno de Morena en Baja California. De acuerdo con la encuesta de encuestas de Pulse MX, el alcalde de Tijuana con licencia alcanza 30.9%, colocándose en la primera posición entre los perfiles evaluados para encabezar la coordinación estatal de la Cuarta Transformación. La medición ubica al segundo lugar con 21.4%, lo que representa una ventaja de 9.5 puntos porcentuales para Burgueño. El resultado se suma a distintas mediciones que durante los últimos meses han colocado al tijuanense entre los perfiles con mayor respaldo rumbo al proceso electoral de 2027.
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11: Juntos seguimos viajando en la máquina del tiempo.

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2: Encuesta de encuestas coloca a Ismael Burgueño al frente de Morena rumbo a 2027. Ismael Burgueño Ruiz vuelve a encabezar las preferencias rumbo al proceso interno de Morena en Baja California. De acuerdo con la encuesta de encuestas de Pulse MX, el alcalde de Tijuana con licencia alcanza 30.9%, colocándose en la primera posición entre los perfiles evaluados para encabezar la coordinación estatal de la Cuarta Transformación. La medición ubica al segundo lugar con 21.4%, lo que representa una ventaja de 9.5 puntos porcentuales para Burgueño. El resultado se suma a distintas mediciones que durante los últimos meses han colocado al tijuanense entre los perfiles con mayor respaldo rumbo al proceso electoral de 2027.
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0: De verdad, mis hermanos del alma, me siento contento, me siento muy feliz de tanta llamada, de tanta acogida por parte de cada uno de ustedes. 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
8: Encuesta de encuestas coloca a Ismael Burgueño al frente de Morena rumbo a 2027. Ismael Burgueño Ruiz vuelve a encabezar las preferencias rumbo al proceso interno de Morena en Baja California. De acuerdo con la encuesta de encuestas de Pols MX, el alcalde de Tijuana con licencia alcanza 30.9%, colocándose en la primera posición entre los perfiles evaluados para encabezar la coordinación estatal de la Cuarta Transformación. La medición ubica al segundo lugar con 21.4%, lo que representa una ventaja de 9.5 puntos porcentuales para Burgueño. El resultado se suma a distintas mediciones que durante los últimos meses han colocado al tijuanense entre los perfiles con mayor respaldo rumbo al proceso electoral de 2027.
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9: Encuesta de encuestas coloca a Ismael Burgueño al frente de Morena rumbo a 2027. Ismael Burgueño Ruiz vuelve a encabezar las preferencias rumbo al proceso interno de Morena en Baja California. De acuerdo con la encuesta de encuestas de Pulse MX, el alcalde de Tijuana con licencia alcanza 30.9%, colocándose en la primera posición entre los perfiles evaluados para encabezar la coordinación estatal de la Cuarta Transformación. La medición ubica al segundo lugar con 21.4%, lo que representa una ventaja de 9.5 puntos porcentuales para Burgueño. El resultado se suma a distintas mediciones que durante los últimos meses han colocado al tijuanense entre los perfiles con mayor respaldo rumbo al proceso electoral de 2027.
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8: Encuesta de encuestas coloca a Ismael Burgueño al frente de Morena rumbo a 2027. Ismael Burgueño Ruiz vuelve a encabezar las preferencias rumbo al proceso interno de Morena en Baja California. De acuerdo con la encuesta de encuestas de Pulse MX, el alcalde de Tijuana con licencia alcanza 30.9%, colocándose en la primera posición entre los perfiles evaluados para encabezar la coordinación estatal de la Cuarta Transformación. La medición ubica al segundo lugar con 21.4%, lo que representa una ventaja de 9.5 puntos porcentuales para Burgueño. El resultado se suma a distintas mediciones que durante los últimos meses han colocado al tijuanense entre los perfiles con mayor respaldo rumbo al proceso electoral de 2027.
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6: Encuesta de encuestas coloca a Ismael Burgueño al frente de Morena rumbo a 2027. Ismael Burgueño Ruiz vuelve a encabezar las preferencias rumbo al proceso interno de Morena en Baja California. De acuerdo con la encuesta de encuestas de Pulse MX, el alcalde de Tijuana con licencia alcanza 30.9%, colocándose en la primera posición entre los perfiles evaluados para encabezar la coordinación estatal de la Cuarta Transformación. La medición ubica al segundo lugar con 21.4%, lo que representa una ventaja de 9.5 puntos porcentuales para Burgueño. El resultado se suma a distintas mediciones que durante los últimos meses han colocado al tijuanense entre los perfiles con mayor respaldo rumbo al proceso electoral de 2027.
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1: Encuesta de encuestas coloca a Ismael Burgueño al frente de Morena rumbo a 2027. Ismael Burgueño Ruiz vuelve a encabezar las preferencias rumbo al proceso interno de Morena en Baja California. De acuerdo con la encuesta de encuestas de Pulse MX, el alcalde de Tijuana con licencia alcanza 30.9%, colocándose en la primera posición entre los perfiles evaluados para encabezar la coordinación estatal de la Cuarta Transformación. La medición ubica al segundo lugar con 21.4%, lo que representa una ventaja de 9.5 puntos porcentuales para Burgueño. El resultado se suma a distintas mediciones que durante los últimos meses han colocado al tijuanense entre los perfiles con mayor respaldo rumbo al proceso electoral de 2027.
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1: ¡Hello, mi raza! ¡Arrancamos! ¡Ya estamos listos! ¡Bienvenidos! Esto es el Top Regional. Mixel Montoya, la China está al aire. ¡Vámonos! ¿Cómo andamos? Bonito fin de semana, mi raza. Ya estamos listos. Tenemos las mejores 20 canciones del regional mexicano. ¡Vámonos! Tenemos por acá, como les digo, las canciones más pedidas. Lo que usted quiere escuchar en este fin de semana, ya sea que esté manejando, esté en casita, esté disfrutando, descansando en casa o echándose un cafecito, usted aquí va a disfrutar de las mejores rolas y toda la buena vibra para acompañarlo en ese bonito fin de semana. El conteo más solicitado de la radio del regional mexicano ya llegó. Así que aprovecha este momento para comunicarte. Voy a estarte leyendo y escuchando a través de mis redes sociales. Me encuentras a través de Facebook, Instagram y TikTok como Mixel Montoya. Así es, señoras y señores, soy la China Mixel Montoya y hoy traigo para usted, mi raza, las mejores rolitas. Vamos a escuchar por acá también un poquito de chismecito para que se ponga jugoso, para que se ponga sabroso ese fin de semana bailador. Vamos a traer por acá las actualizaciones en el mundo de los artistas. También traemos por acá actualizaciones en deportes, en tecnología. Bueno, va a estar bien sabroso este programa. Recuerda que tú puedes votar por esa canción que quieres escuchar. ¿Quieres escuchar a Eden Muñoz? ¿Quieres escuchar, por ejemplo, a Pancho Barraza, a Los Rojos, al Fantasma? ¿A quién quieres escuchar? Dime por acá, yo voy a ser feliz de leerte. Saluditos a mi raza trabajadora, a los que miren, aunque llegue el fin de semana y andan con todas las pilas, andan con toda la energía. Saluditos a mi raza latina. Ya estamos por acá, mi raza. Este programa es de ustedes. A mi raza que me escucha tanto en México como Estados Unidos, este programa se hizo para ustedes, mi gente linda. Arrancamos por acá con toda la buena vibra, señoras y señores. Prepárense, porque ahora sí, arrancamos con puro sentimiento del bueno. Eso es el Top Regional. Bienvenido.

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1: Y regresamos, mi gente bella. Acabamos de escuchar, miren nada más este rolón. Ay, es que a mí me encanta, amigos. Esto es Ojitos Bellos de Grupo Frontera. Rolita número 19 es lo que acabas de disfrutar en este bonito fin de semana. Saluditos para mi raza que se acaba de conectar en este momento. ¿Dónde andaban? ¿En dónde estaban? Pues bienvenidos. Acabamos de arrancar, no se han perdido de mucho. Hace un ratito comenzamos este programa tan solicitado, tan pedido. Yo sé que a ustedes les encantan las rolitas llegadoras, las rolitas que están bien sonadas en el regional mexicano. Por eso hicimos este programa especialmente para ustedes. Ya ando por acá disfrutando este fin de semana. Mira, este fin de semana dije yo, no me voy a quedar en casa. Voy a salir. Así que después de esto me voy a echar un cevichito, así. Con mucha salsita y también con una bebida bien fría para quitarme ese calor que estoy viviendo ahorita. ¿Dónde tú estás? ¿Hace frío o hace calor? Compárteme, porque donde yo estoy en este momento, ay, mira, estoy sudando la gota gorda. Algo bien helado fresquecito se me antoja. Compárteme por acá a través de redes sociales. Y mientras me escribes, te comparto rápidamente que Carin León, fíjense, ahora nos va a guiar en nuestro camino. ¿Qué tal con esto? ¿Se imaginan ustedes estar ahí conduciendo a gusto, manejando, vas a gusto en la carretera y de repente quieres poner las indicaciones porque quieres llegar a lo mejor al súper, quieres llegar a lo mejor a la casa ahí de la prima que se acaba de cambiar de ubicación y no sabes cómo llegar y pues pones el mapa? Pero ¿te imaginas que ahora la persona que te esté guiando no sea inteligencia artificial, sino más bien sea la voz de Carin León? Ay, ay, ay, dices tú, llévame donde quieras. Pues, ¿qué creen, amigos? Esto es una realidad porque el cantante sonorense se ha convertido en la voz oficial de una aplicación que te dice cómo llegar a tu destino. Por ejemplo, te dice, ajusta el cinturón, viejo. Te dice, vuelta a la derecha y arre. O sea, con su toque sonorense, obviamente no podía faltar, amigos. Además, dicen que esta experiencia incluye un avatar, el vehículo personalizado y playlists oficiales. O sea, el combo perfecto, mi raza. ¿Qué tal? ¿Te imaginas estar manejando y tener ahí de fondo a Carin León no solamente con su buena música, sino que además la vocecilla de Carin León que te esté diciendo, hey, ya te pasaste, mijo? ¿Te gusta esta propuesta o dices, nah, no se hace, me voy a distraer con la voz ahí del viejón? Vámonos con más música, mi raza. Los grandes éxitos llegan al Top Regional.

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17: Encuesta de encuestas coloca a Ismael Burgueño al frente de Morena rumbo a 2027. Ismael Burgueño Ruiz vuelve a encabezar las preferencias rumbo al proceso interno de Morena en Baja California. De acuerdo con la encuesta de encuestas de Pulse MX, el alcalde de Tijuana con licencia alcanza 30.9%, colocándose en la primera posición entre los perfiles evaluados para encabezar la coordinación estatal de la Cuarta Transformación. La medición ubica al segundo lugar con 21.4%, lo que representa una ventaja de 9.5 puntos porcentuales para Burgueño. El resultado se suma a distintas mediciones que durante los últimos meses han colocado al tijuanense entre los perfiles con mayor respaldo rumbo al proceso electoral de 2027.
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20: Más música en el pop regional. vas a escuchar, ya suena mi raza. ¡Vámonos! Ya llegamos por acá con más música. Soy Mixel Montoya, la China, y esto es el Top Regional. Y es que acabamos de escuchar una rolita bien buena. Acabas de escuchar por acá la rolita de ¿Quién perdió? De Kate Nieto. ¡Qué buena rola, sí o no, mi raza! Recuerda que este fin de semana es tanto de rolitas llegadoras, rolitas que puedes cantar, dedicar y que llegan directo al corazón. ¿Cuáles prefieres tú? ¿Esas rolitas que sí duelen o esas que dices tú, ay, eso está perfecto para dedicarla? ¿Cuál dices tú?

ciertos rumores, había como que un cierto rechazo a esa agrupación, a Yaritza y su esencia. Y amigos, pues esto sigue sucediendo, y es que actualmente ya vimos por ahí una noticia donde dividieron al público. ¿Ustedes se dieron cuenta de esto? Y es que mira, te platico todo el chismecito por si no te has enterado, por si te perdiste esta semana en el trabajo y entre tantos pendientes. No se preocupe, mi raza, yo aquí los actualizo. Y es que pues resulta, mira, te cuento, la agrupación se presentó en el medio tiempo de la final de la Leagues Cup. Todo estaba muy bien, oye, pues el partido lo estaban disfrutando y todo, y cuando llega este show de medio tiempo, pues de la nada sale esa agrupación, la de Yaritza y su esencia, ¿y qué crees? Mientras unos estaban aplaudiendo, pues otros estaban abucheando, como que no estaban conformes con esto, amigos. Obviamente esto generó muchísimas reacciones en redes sociales, o sea, ¿por qué los están abucheando? Y es que mi raza, el público no olvida, bien lo sabemos, oigan, y es que sí, abucharon a Yaritza y su esencia, 3 años de esta polémica, cuando ellos aseguraron que preferían la comida de Estados Unidos que la de México. Entonces pues la gente pues todavía no lo olvida. Oye, habemos muchos que perdonamos pero no olvidamos. ¿Qué tal con esto que sucedió a esa agrupación? Está fuerte, amigos, andan con todo. Vámonos con más rolitas llegadoras. El Top Regional ya está aquí con la China. Vámonos con la canción número 17.

Y si quieres bailar, pues nos vamos. Y si te quieres ir, pues nos vamos. Ay, papá, que vamos a escuchar ese rolón de Lenin Ramírez. Polvo Rosita, canción llegadora, canción que se mantiene en la posición número 16, mi raza. Eso es el Top Regional con la China Mixel Montoya. ¿Quién más? Seguimos por acá compartiendo juntos. Y quédese, mi gente latina, mi raza chambeadora. Hoy quiero mandarles un saludito especial para toda mi gente que me acompaña cada fin de semana. A los que no se rajan, a los que están aquí bien firmes al pie del cañón, a todos los que me están escuchando en ese momento mientras están trabajando, a los que van manejando, a los que están trabajando a lo mejor en carretera, a los que me están escuchando en restaurantes, en la construcción, en la oficina, a los que están atendiendo su negocio o que en ese momento pues siguen ahí dándolo todo en la jornada laboral. Que sea un excelente fin de semana. También saluditos para mi raza que aprovecha ese fin de semana y que tiene la oportunidad de descansar. Para todos esos que están disfrutando este merecido descanso de fin de semana, mi gente latina, muchas gracias. Gracias por ponerme ahí en su casita mientras están disfrutando con la familia, preparando la carnita asada, descansando a gusto en el sillón o simplemente pues tomándose un momento para desconectarse, para poner estas rolitas, estas buenas rolitas del regional mexicano. Un abrazo enorme para mi gente latina, para esa raza que me escucha en este momento y que sabe muy bien cómo ponerle sazón a su día. ¿Cómo con el Top Regional? Pues cómo más, mi raza. Disfruten este fin de semana, mi gente. Recuerden que aquí seguimos con las mejores rolitas del regional mexicano y con la buena vibra. Claramente no queremos aquí que nos vengan a pagar, al contrario, necesitamos gente con buena vibra, que traiga por acá toda la actitud, que sea de esas personas que en cuanto tú las mires dices tú, ay, esta persona me alegra la existencia. Así queremos ser. No queremos a gente amargada en este fin de semana. Vámonos ahora con otra rolita del regional mexicano. Esta es la canción número 15, Osadía, señoras y señores. Ah, qué buena está esta canción. Vámonos a escuchar a Eden Muñoz junto a Cristian Castro, para que dejemos de hacer nada como mi queridísimo Cristian Castro. Vamos a escuchar una buena rolita. ¡Vámonos!

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6: Encuesta de encuestas coloca a Ismael Burgueño al frente de Morena rumbo a 2027. Ismael Burgueño Ruiz vuelve a encabezar las preferencias rumbo al proceso interno de Morena en Baja California. De acuerdo con la encuesta de encuestas de Pulse MX, el alcalde de Tijuana con licencia alcanza 30.9%, colocándose en la primera posición entre los perfiles evaluados para encabezar la coordinación estatal de la Cuarta Transformación. La medición ubica al segundo lugar con 21.4%, lo que representa una ventaja de 9.5 puntos porcentuales para Burgueño. El resultado se suma a distintas mediciones que durante los últimos meses han colocado al tijuanense entre los perfiles con mayor respaldo rumbo al proceso electoral de 2027.
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15: Mi raza, yo soy la China Mixel Montoya. Y usted sabe que cada fin de semana le traigo las mejores recomendaciones, tanto de música como las mejores 20 canciones que escucha aquí, como también recomendaciones en páginas, en aplicaciones que voy descubriendo cada día. 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Y por mientras nos vamos con más música, mi raza. Esto es el Top Regional.
14: Número 14.

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1: Bien sabroso nuestro fin de semana, mi raza, con la China Mixel Montoya. Seguimos por acá disfrutando ese top regional bien prendido, bien variado y bien sonado. Y también quiero compartirte las noticias en deportes. Tenemos por acá actualizaciones que no puedes perderte. Y es que, ¿qué crees? Shohei Ohtani dejará de lanzar, así como lo escucha mi raza. La estrella japonesa de los Dodgers se va a centrar únicamente en batear con el objetivo de recuperar su mejor nivel ofensivo y llegar en condiciones físicas óptimas a la postemporada, amigos. Eso significa, mi raza, que todos nosotros los aficionados no lo vamos a volver a ver en esta extraordinaria faceta de Ohtani como lanzador y bateador. Su regreso al doble rol tendrá que esperar hasta el próximo año, 2027. Esta medida preventiva, amigos, pues surge después de varios meses marcados por molestias físicas del jugador y por estas dificultades para recuperar esta regularidad desde la lomita. Su prioridad en este momento es aportar con el bate y evitar, obviamente, ¿verdad?, una lesión que pudiera dejarlo completamente fuera de actividad durante el momento más importante del calendario. Y es que se sabe, mi raza, Dodgers necesita recuperar su mejor versión ofensiva. Estaremos atentos de esto, mi raza. Por mientras, nos vamos con más música, lo mejor de los deportes y también mucho chismecito y mucho sabor lo escuchas aquí a través del Top Regional. Vámonos con más música. Suele, suele. Esto es Apareciste Tú, de la Chacalosa de Jerez.

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mi raza, Mixel Montoya está al aire. Mira, me vieras aquí bailando bien a gusto. Y es que ya estamos de vuelta con más del Top Regional. Qué rolón acabamos de escuchar en este momento. Canción número 12. ¿Te gusta? ¿Te gusta lo que estás escuchando? A ver, dime por acá, ¿qué rolita no puede faltar en este conteo? ¿Te imaginas que de la nada saliera la chona? Oye, pues sabemos que este conteo de las 20 canciones más sonadas son las canciones más sonadas del regional en este momento. Pues hay que revivir otra vez la chona, ¿qué te parece? Oye, hablando de este rolón que no puede faltar en las fiestas, de seguro la has bailado, ¿para qué te haces, verdad? Y la chona se mueve, y la gente grita, no hay mejor que la chona para la quebradita. Pues bueno, amigos, este rolón imperdible, este gran clásico, ¿verdad? Es cultura del regional. Está por reinventarse, señoras y señores. Y es que Mario Quintero ha confirmado que los Tucanes de Tijuana preparan una nueva versión de este icónico tema, este gran éxito, junto a nada más y nada menos que Pitbull. ¡Vámonos, nada más y nada menos que Pitbull! Oye, ¿qué más quieres? Imagínate tú nada más. A ver, y es que amigos, yo ya no sé qué esperar de los artistas. Oye, cuando menos piensan ahí sacan colaboraciones que dices tú, ¿en qué momento? ¿Cuándo te imaginaste tú una colaboración de Pitbull con los Tucanes de Tijuana? Oye, como esa rolita que sacó por allá hace algunos años, Joan Sebastián, esa colaboración bien inesperada de Joan Sebastián con will.i.am, la de Hey You on the Mirror. Ay, amigos, en paz descanse, Joan Sebastián. Pero sí, amigos, era una colaboración que claramente nosotros no esperábamos, nos impresionó. Ah, pero ¿qué tal esa colaboración, por ejemplo, de Snoop Dogg con Panda MS? La de La maldición de extrañarte. Y así puedo durar rato hablándote de colaboraciones algo extrañas, curiosas, pero muy buenas, que nos sorprendieron, como te digo, no las esperábamos en el momento. Pues ahora llegará La Chona con una nueva versión. ¿Cuál será el toque de Pitbull en esta canción? ¿Nos gustará? Oye, porque también hay muchas canciones que ya son un éxito y cuando llegan con una nueva versión, pues la gente no la recibe tan bien. Dicen, no le muevan, ya déjenla así, tal cual, en este éxito como lo conocemos. ¿Crees tú que llegue para aportarle un toque diferente, para pues darle su toque especial? ¿O que a lo mejor puede llegar y cambiarla y no nos guste? Estaremos atentos de esta nueva versión de La Chona, mi raza. Y La Chona se mueve, y la gente le grita, no hay mejor que La Chona para la quebradita. Ahora es que más música, mi raza. Mixel Montoya está al aire a través del Top Regional.

Eso es que personajes y ángeles azules de la A a la Z. El Top Regional sigue sonando lindo y bonito, mi raza. Las mejores 20 canciones que tú estás pidiendo, que tú votaste. Recuerda que tú tienes la oportunidad de votar por tu favorita. Aprovecha ese momento. Recuerda que tú decides cuál llega a la 20, a la posición número 10, a la 5 y hasta la número 1. No desaproveches esta oportunidad y vota ahora mismo por tu favorita. Y hablando de favoritas, yo tengo una artista, amigos, que para mí y para muchos de ustedes también es la patrona. Es su artista favorita, puede ser. Para mí sí lo es, amigos. Voy a hablarles de Yuridia, y es que yo ya quería que llegara el fin de semana para hablarles de esto. Y es que, ¿qué tal con esos shows que dio Yuridia en el estadio GNP Seguros? Qué bonito, ¿verdad? Ante más de 54 mil personas, amigos, la patrona se convirtió en la primera mujer mexicana en presentarse en solitario en este recinto, haciendo historia. Claramente la patrona, amigos, ella sabe muy bien cómo hacerlo. Para celebrar ese acontecimiento, le regaló al público un espectáculo inolvidable, con covers también, amigos, con covers muy especiales, tanto de Juan Gabriel, Selena, Jenny Rivera y, por supuesto, Robbie Williams, amigos. Incluso, fíjate, tuvo grandes invitados de lujo, mi raza, Edith Márquez y Josie Quen, quienes fueron parte de este show inolvidable. Ya vimos por ahí los videos, qué fomo, amigos. A mí me hubiera encantado estar ahí, mi raza, ya me viera yo bailando, cantando ahí con la patrona. Que los amigos no se besan en la boca, ¿sí o no? Ay, amigos, la cantante sonorense sabe muy bien cómo hacer historia y una vez más lo confirma en esa presentación que tuvo en el estadio GNP Seguros. ¿Cuál es su canción favorita de Yuridia? Te leo otra vez de redes sociales. ¡Vámonos con más música, mi raza! Mixel Montoya sigue con ustedes. Vámonos ahora con esta rolita, canción número 9. Pancho Barraza, que me maten las penas.

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0: Encuesta de encuestas coloca a Ismael Burgueño al frente de Morena rumbo a 2027. Ismael Burgueño Ruiz vuelve a encabezar las preferencias rumbo al proceso interno de Morena en Baja California. De acuerdo con la encuesta de encuestas de Pulse MX, el alcalde de Tijuana con licencia alcanza 30.9%, colocándose en la primera posición entre los perfiles evaluados para encabezar la coordinación estatal de la Cuarta Transformación. La medición ubica al segundo lugar con 21.4%, lo que representa una ventaja de 9.5 puntos porcentuales para Burgueño. El resultado se suma a distintas mediciones que durante los últimos meses han colocado al tijuanense entre los perfiles con mayor respaldo rumbo al proceso electoral de 2027.
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con ustedes, señoras y señores, Mixel Montoya, la China. Nos acompaña por acá con las mejores rolitas, las llegadoras, las canciones bailadoras de este fin de semana. Ay, qué bonito suena por acá la tambora, qué bonito suena la banda, mi gente. Seguimos por acá zapateándole, disfrutando de estas rolitas. Atención, mi raza, porque este conteo no lo hago yo sola. No lo hacemos nosotros nada más, sino que es de ustedes. La raza manda, la raza participa, ya lo saben. Aprovechen en este momento para decirme cuál es esta canción que no te sacas de la cabeza. ¿Cuál me dices tú? Hoy tengo este gusano musical. ¿Tú sabes qué es este gusano musical? Cuando tú tienes en tu mente una canción y no dejas de tararearla, de cantar el mismo pedacito una y otra vez, y ya te dice tu gente, ya bájale, ¿no? Ya apréndete otra canción o apréndetela completa porque no dejas de cantar lo mismo. Pues aprovechen este momento, mira, que salga algo bueno de ese gusano musical, que ahora ya sabes qué significa, ¿verdad? La China te lo explicó. Pues ahora dime, ¿cuál es esa canción que no dejas de cantar, de repetir y de escuchar por todas partes? ¿Cuál es esa rolita que no puede faltar en el conteo más pedido de la radio en el top regional? Participa en este momento, mándame mensaje a través de Facebook, Instagram y TikTok. Me encuentras como Mixel Montoya. Dime cuál es esa rolita de la banda, el norteño, el corrido tumbado, el regional mexicano del bueno que tiene que sonar aquí a través de este conteo. Además de que vamos a estar mandando saluditos a mi raza trabajadora, a mi raza latina que hoy me escucha en este momento en Estados Unidos, en México, con la familia, con los amigos, en cualquier rincón donde se disfrute la música mexicana con orgullo. Ya lo sabe mi raza, quiero leerlos. Quiero saber cuáles canciones deben de permanecer aquí en el top regional. Vámonos con más música. El fantasma llega, mi raza. Canción número 7, eso es El Culpable. ¡Súbale!

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11: Encuesta de encuestas coloca a Ismael Burgueño al frente de Morena rumbo a 2027. Ismael Burgueño Ruiz vuelve a encabezar las preferencias rumbo al proceso interno de Morena en Baja California. De acuerdo con la encuesta de encuestas de Pols MX, el alcalde de Tijuana con licencia alcanza 30.9%, colocándose en la primera posición entre los perfiles evaluados para encabezar la coordinación estatal de la Cuarta Transformación. La medición ubica al segundo lugar con 21.4%, lo que representa una ventaja de 9.5 puntos porcentuales para Burgueño. El resultado se suma a distintas mediciones que durante los últimos meses han colocado al tijuanense entre los perfiles con mayor respaldo rumbo al proceso electoral de 2027.
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señoras y señores, la China Montoya está al aire. ¡Qué rolón, amigos! Banda El Recodo nunca deja de sorprendernos. Y es que acabamos de escuchar la canción La Cama de Piedra, canción número 4. Ya se viene lo más bueno, lo más jugoso, lo más bailable en este fin de semana del Top Regional. Y quédese porque eso se está poniendo muy bueno. La China Montoya los acompaña, mi raza, y hoy quiero aprovechar para dejarles por acá una recomendación, una joyita. 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Nos vamos con la arrolladora Banda El Limón, mi raza. Eso es Si las miradas mataran, canción número 3.

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1: ¡Mi raza! ¡Nos vamos! ¡Ya me voy! ¿Cómo? ¿Si esto iba empezando? Apenas íbamos agarrando viada, oye, apenas le estaba agarrando sabor. No es cierto, amigos. ¿Qué no? Yo les dije, me tengo que ir por mi cevichito y ahorita ya me voy, oye, para luego es tarde. Ya me están esperando ahí, la familia ya está reunida y mira, yo voy a llegar ahorita. Ya me estoy saboreando lo que me voy a comer ahorita. Gracias, mi raza, por acompañarme en este bonito fin de semana. Seguimos bailando. Nos escuchamos el próximo fin de semana con las rolitas más llegadoras, lo más votado del top regional. Ya sabe que usted puede aprovechar y mandar su mensajito, decirme por acá a través de redes sociales, Facebook, Instagram y TikTok, me encuentra como Mixel Montoya. Decirme por allá, mi china, quiero escuchar a ese artista, póngamela, quiero dedicarla, le quiero mandar esa canción a mi persona especial, lo que quiera dedicarle usted por allá a través de redes sociales. ¡Saluditos, mi raza! Yo soy Mixel Montoya y los dejo con más música y más de nuestra programación. Que tenga excelente fin de semana. Pero antes de eso, vamos a darle play a la rolita ganadora. Esto es Hasta Nuevo Aviso. Cornelio Vega y su dinastía se ganan la posición número uno del top regional. ¡Vámonos!
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